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0: Las 7 y 10 minutos.
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0: Las 8 y 20 minutos.
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0: Las 10 y 17 minutos.
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0: Las 11 y 9 minutos.
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0: 11:34.
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las 11 y 47 minutos. 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

0: 1:19.
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0: Las 2 y 11 minutos.
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0: Las 2 y 36 minutos.
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0: las 4 y 21 minutos.
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0: las 5 y 35 minutos.
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6: Las 6:02.

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0: Las 6 y 48 minutos.
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0: Las 7 y 10 minutos.
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0: Las 7 y 21 minutos.
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3: Las 7 y 31 minutos.
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Muy buenos días, Colombia. ¿Cómo amanece mi departamento del Huila, la capital bambuquera? Buenos días, buenos días, buenos días, buenos días, buenos días, buenos días, buenos días, buenos días, buenos días. Sean todos bienvenidos a esta mañana llena de música, de historia, de mucho orgullo por nuestra tierra. Por supuesto, hoy es 7 de agosto, una fecha que quedó escrita para siempre en una memoria de nuestro país. Hoy conmemoramos la batalla de Boyacá, el acontecimiento que por supuesto marca nuestro camino hacia la independencia y nos recuerda que la libertad también se conquista con esa valentía, con esa unión y con esa esperanza que por supuesto mantiene nuestro país colombiano. Y qué mejor manera de celebrar esa fecha que haciendo lo que mejor sabemos hacer, ponerle la banda sonora a Colombia. Durante esta mañana estamos disfrutando únicamente de artistas colombianos, familia HJWK, porque nuestro país no solo ha hecho historia en los libros, también los ha escrito en los escenarios del mundo con las voces, los ritmos, las canciones que por supuesto hoy nos siguen representando. Prepárense ustedes que están allí en la casita, en el carro, en la finca, en la cocina o todavía está ahí acostadito en la camita para escuchar el vallenato, la salsa, mejor dicho, un mix tropical para esta mañana sabrosita y muchos sonidos que nacen de nuestra tierra maravillosa. Este programa no estaría completo sin ustedes. Queremos leer sus mensajes, sus buenos días, sus historias, conocer cuáles son las canciones colombianas que han marcado sus vidas. Recordarles que en la programación musical está el viejo Willy, nuestro amigo William Adolfo Savit, en el micrófono de HJWK de esta mañana. Hoy festivo, viernes festivo, está Fernanda Cubillos, la rojita de la radio. Y no se olvide de nuestra dirección general, de Javier Leyton Álvarez. Son las 8 de la mañana con 7 minutos. Empezamos esta mañana con todo el poder, con toda la bendición de Papito Dios. Escucharos a través del 320-327-5767. Porque hoy estamos de viernes festivo, por supuesto, con la mejor programación en HJWK.

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1: 8 de la mañana con 20 minutos. 8 de la mañana con 20 minutos. Va, mira, llegó todo doble K. Un viernes festivo bien sabroso, por supuesto, en este festival de música colombiana, solo colombiana, para conmemorar en este día tan especial, casi nuestra independencia, hace muchos años atrás. Durante el día voy a estarle contando qué pasa, cómo fue, con quién fue, todo este tema de la batalla de Boyacá, para que usted se entere, para que recapitulice qué pasó. Hoy, hace muchos años atrás. Saludamos a través del 320-327-5767 en esta mañana de festivo. Nos dice por aquí un oyente: hola, buenos días, señores HJWK. Me reporto mi sintonía desde Atrato, Chocó. Un saludo a la familia Barón y Bus en Neiva. En especial a mi madre, Judith Hipos, que se encuentra preparando los deliciosos tamales. Oiga, qué delicia, tamalito, hoy viernes. Bueno, yo creo que el tamal, a nosotros los sopitas, nos cae bien en cualquier momento, a cualquier hora del día, pero uff, qué rico un tamalito a esta hora de la mañana. También saludamos por aquí a la señora Selmirita Barreto, que nos dice buenos días, que tu día esté lleno de amor y de bendiciones. Selmirita, un abrazo, corazón. Desde nuestra cabina con mucho amor. También nos dice por aquí. Saluditos para el combo madrugador, que por supuesto están en sintonía desde muy temprano. A doña Yolanda Reyes, a la señora Nelly Andrade, que ya están conectados, están activos con los 8:40 de la M. Por ahí a la señora Doris Cruz, a Lilia Bernal, a Mario Bailón, a Julián Andrés, también, que está por ahí activo, a Ana Matilde, a todos los del convito madrugador. Buenos días. Saludamos también a nuestra querida Marina Chavarro, que nos dice buenos días con un mensajito de WhatsApp. Señora Marinita, buenos días.
2: Hola, Fernandita, buenos días, que el Señor y la Virgen me la bendiga. Aquí, como siempre, frente al cañón, escuchando HJWK.
1: ¡Qué delicia!
2: Esencias y algo más. Y sí, me alegro mucho que estén hoy con la música colombiana, porque pues estamos celebrando nuestra fiesta patria el 7 de agosto. Y mis canciones favoritas, Pueblito Viejo, entre las muchas que me gustan. Bueno, Fernandita, un saludo para todos los de la mesa, para todos nuestros amables escuchas, que siempre los escucho cuando están hablando también, saludando, un saludo para todos. Muy amable, Fernandita, por escucharme, y que el Señor me la bendiga.
1: Muchísimas gracias, señora Marinita, un abrazo, corazón. Hoy es un viernes sabrosito, hoy es un viernes lleno de historia, y ustedes se quedan pegaditos a los 8:40 de la M de HJWK, la emisora familiar, la suya, la mía y la nuestra. Y hoy vamos a hablar de la historia de Colombia. ¿Qué pasa hoy, 7 de agosto? ¿Qué se conmemora? ¿Quién estuvo ahí? Yo, la rojita de la radio, les voy a ir contando durante esta mañana sabrosita de viernes, que por supuesto a esta hora de la mañana nos acompañan 27 grados, todavía se siente fresquito el clima, el pronóstico de cielos está parcialmente nublado, y como a las 9 de la mañana más o menos, el viento estará sobre los 11 kilómetros por hora. Exactamente, son 55% de precipitaciones para el día de hoy. Esperemos a ver qué nos depara en esta mañana, en este día de viernes festivo, hoy en conmemoración de la batalla de Boyacá. Ya son las 8:25 minutos de la mañana. Seguimos con la mejor programación de este fin de semana, porque ya estamos en este fin de semana. Hoy tenemos programación especial. Recuerde que mañana es sábado de recarga y el domingo de reminiscencias y algo más. Hoy también puede pedir su canción favorita a través del 320-327-5767. Recuerde que quien nos está acompañando en esta mañana es la rojita de la radio, Fernanda Cubillos. Estaré atenta a saludarlos a través de nuestro WhatsApp, de nuestras llamadas, de nuestros mensajes. Un saludito también para la señora Beatriz, que nos dice buenos días. Escuchemos a ver qué nos dice. Buenos días. Bienvenida, señora Beatriz.
3: Muy buenos días a los señores de la emisora HJWK. Sé que hoy no hubo noticias porque primero es el 7 de agosto, el día de la independencia, y ajá, todo por la patria.
1: Señora,
3: en el nombre de Dios, todo va a salir, la posesión de nuestro presidente, y sé que todos los de la emisora no están ahí, están poniendo solo música. La verdad, estaban poniendo una música chéverísima.
1: Chéverísima.
3: De que hacía muchos años la emisora ya no se extinguía por eso. Hoy la vine y dije, pero ¿qué emisora es? ¿Qué emisora eres? Y yo no le he cambiado. Y hasta que hablaron y dije, ah, CJWK. Pero ya empezaron a poner esas mugres rancheras, que qué jartera. Todos los días la escuchamos, no solo en esa emisora.
1: ¿Dónde?
3: Entonces, a ver, pongan música folclórica, música claro. De todo el departamento del Huila, música bacana.
1: Hoy es un especial.
3: Ver, música bailable, alegre, salsa, toda esa vaina.
1: Señora.
3: O al menos pongan el himno nacional, que no lo escuchamos bien. Aquí son pedacitos que nos lo ponen cada que quieren. Ya porque ni en la televisión lo ponen.
1: Claro.
3: Pero
1: que
3: la
1: sí.
3: Verdad sí es un comentario y a la vez una crítica.
1: Señora.
3: Y miren, esa ranchera aquí, estamos en la casa, pero pues pasa una en la calle y esa música, en las cantinas esa música. Ajá. Llega la emisora y es la misma, no cambien, no. En otra forma, la música folclórica, música linda como la que estaban haciendo ahorita. Muchas, muchas gracias y buen día, todo por la patria.
1: Claro que sí, señora, claro que sí, claro que sí, claro que sí. En este día festivo tenemos una espectacular programación especial para todos ustedes. Hoy es festivo, conmemoramos un día importante para todos los colombianos. Así que conectados con los 840 de la M a través del 320-327-5767. Empezamos a saludarnos y también aprovechemos la programación que nos ha dejado nuestro amigo Willy. Son las 8 de la mañana con 27 minutos.

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0: Eso es un vallenato de Rafa Pérez a esta hora de la mañana. Son las 8 de la mañana con 40 minutos. Pues mira, HJWK, y nos vamos a parar justo en este momento por allá en 1819. El 7 de agosto de 1819 fue el enfrentamiento militar más importante de la campaña libertadora de la Nueva Granada. La victoria del ejército patriota que permitió asegurar la independencia del territorio que hoy corresponde a Colombia y que marcó el comienzo del fin del dominio español en el norte de Sudamérica. Familia HJWK, ese es el primer dato que les voy a botar en esta mañana de festivo conmemorando la batalla de Boyacá, 7 de agosto de 1819. Ya Colombia marca el comienzo del fin del dominio español en el norte de Sudamérica. A comienzos del siglo XIX, por allá, la Nueva Granada, actual Colombia, y parte de otros territorios vecinos ya formaban parte del Imperio Español. Y aunque el 20 de julio de 1810 se produjo ese grito de independencia, los españoles pues recuperaron el control de gran parte del territorio durante el periodo conocido como la Reconquista, por allá entre 1815 y 1816. Un poquito de historia a esta hora de la mañana para saber qué estamos conmemorando en este día festivo, en este 7 de agosto 2026. Primer dato, familia HJWK, seguimos saludando a través del 320-327-5767. Por supuesto, estamos activos hoy también. Por supuesto, pueden pedir sus canciones favoritas, me pueden llamar, saludar a sus seres queridos. El cumplocho para los que se quieran anotar, ahí estamos activos a través del 320-327-5767. 8:42 minutos de la mañana, 8:42 minutos de la mañana. Y a través de nuestra línea de WhatsApp, escríbanos, llámenos, envíenos su mensajito de buenos días, porque hoy queremos saber lo siguiente: ¿qué canción colombiana te llena de orgullo y por qué? Esa es la primera pregunta. Hoy conmemorando el 7 de agosto, Batalla de Boyacá. ¿Qué canción colombiana te llena de orgullo y por qué? Momentos colombianos aquí en HJWK, son las 8:43. Aprovechamos a mandar saluditos a través de nuestra línea de WhatsApp a doña Carmencita, que nos dice buenos días. Buenos días, doña Carmencita, bienvenida.
1: María Fernanda, muy buenos días. Le cuento, Dios siempre será nuestra fortaleza. Hola, María Fernanda, qué alegría saludarla en este momento y bendecirla por un día más que Dios nos está concediendo. Bueno, María Fernanda, quiero saludar a mi madre allá en Santa Isabel, a mis dos hijas e hijos, a mis dos hermanas y hermanos y a todos mis seres queridos, mi sobrino allá en Campo Alegre junto con su familia, mi tía Nelly Perdomo allá en el barrio San Pedro. Uy, Dios mío, muchas gracias por su bienestar y salud.
0: Amén.
1: Saludo también a la señora Cecilia, a la señora Selmira, a la señora Elena, al señor Cacique, a la señora Cacique, al señor Camello y a nuestro gran poeta, don Jorge, el Dios de la vida me lo colme de mucha salud y bienestar y que sigas disfrutando de ese don que Dios le ha concedido. Al señor Flavio Castro Rojas, donde quiera que se encuentre, un abrazo gigante y Dios me lo bendiga y me lo cuide y me lo proteja. María Fernanda, que estés muy bien y que Dios y la vida te... El Dios de la vida te acompañe y proteja el regreso a casa. Chao, un abrazo a la distancia.
0: Con gratitud, por supuesto, recibimos los buenos deseos de la señora Carmencita en esta mañana de viernes festivo. Gracias, gracias, gracias y simplemente gracias. Lo recibo con todo mi corazón y para que se cumpla, que así sea, que así sea, que así sea, señora Carmencita, feliz viernes festivo. Seguimos activos con la mejor programación musical y también decimos aló, buenos días a través de nuestra línea de teléfono. Hoy se conecta con nosotros la señora María Ángela Cano. Buenos días.
2: Buenos días, María Fernanda.
0: ¿Cómo estás, su merced?
2: Dios la bendiga y la Santísima Virgen los cubra con su divino manto.
0: Amén.
2: A todos los que trabajan en nuestra emisora.
0: Gracias.
2: Un cordial saludo para todos ustedes hoy, que es festivo, pero les toca laborar. Y qué música tan bonita la que pusieron desde las 6 de la mañana y la que están poniendo. La música que a mí como colombiana me identifica cuando estoy en cualquier parte fuera de Neiva.
0: Ajá.
2: Hombre, pues es el himno nacional, que ese no lo

0: y para todos los que nos escuchan, para la gente de La Ulloa, municipio de Rivera, para mi hermana Virginia junto con toda su familia en Rivera, para todos toditos, y un cordial y afectuoso saludo para Julio César Díaz Cruz, que está cumpliendo años en el día de hoy. Julito, Dios le dé muchas bendiciones, le dé mucha salud, y acuérdese que aquí hay un par de viejitas que siempre lo recuerdan y siempre se acuerdan de usted, pero usted no nos ha olvidado. Usted sabe quién le está hablando y de quién más le digo. Que Dios le dé muchas bendiciones y lo apapachen mucho en el día de hoy, doña Ruth, y todos sus hijos y sus nietos. Muchas gracias.
1: Claro que sí, señora María, para eso estamos nosotros, a través del 320-327-5767. Enviamos los saludos de Cumplocho. Hoy también celebramos la vida de muchos de nuestros oyentes, la emisora familiar, la suya, la mía y la nuestra. Señora María, feliz viernes. Hoy es viernes sabrosito, buena música, ya se tomó su cafecito. Lo invito que si no se lo ha tomado, se lo tome aquí conmigo a través de la radio. Si está en la sala, si está en la cocina, si está mirando o está pensando qué hacer de desayuno, pues mientras que se toma su cafecito y escucha la mejor programación musical de este fin de semana que apenas acaba de comenzar, lo invito a que vaya, desayune tranquilo con ese chocolate, con ese cafecito y siga sintonizando los 8:40 de la M, HJWK, la emisora familiar. Hoy es viernes festivo, son las 8 de la mañana, 47 minutos, y lo sigo escuchando a través del 320-327-5767.

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0: Seguimos celebrando en esta mañana del 7 de agosto. Hoy cada canción es un homenaje, por supuesto, a nuestro país, a los artistas que han llevado el nombre de Colombia a cada rincón del mundo. Cuéntenos a través del 320-327-5767 desde qué municipio o ciudad nos está escuchando en este momento. Queremos hacer un recorrido por Colombia y saludamos a todos nuestros oyentes que se conectan con los 8:40 de la M. Los mensajes al aire, seguimos saludando a través de nuestro WhatsApp. Saludito, por aquí nos envían, por supuesto, la bandera, la patria, y nos dicen: hola Fernanda, buenos días, hoy es un día muy especial, 7 de agosto, día de la batalla de Boyacá, y también dice por acá, escuchándolos desde la vereda San Francisco. Saluditos de la vereda San Francisco y todos los que nos sintonizan desde por allá, dijeron por ahí. Saluditos también para la señora Nelly Andrade, que se reporta con un mensajito. Escuchemos a ver qué nos dice. Señora Nelly, bienvenida, buenos días.
1: Buenos días, mi hermosa emisora, y a todos los de la mesa.
0: Buenas. La señora Nelly.
1: Ese trabajo, excelente sintonía. Para felicitarla, Fernandita, por ese excelente programa. Gracias por su saludo. Dios me la bendiga. Se cuida. Feliz fin de semana para todos.
0: Con mucho gusto, dijo un amigo por ahí de la radio que muchos conocemos. Son las 9 de la mañana. Por supuesto, a través de nuestra línea de contacto, saludamos con una llamadita, con un saludo, con unos buenos días. Y para ti, señora Nelly, un abrazo desde la cabina de HJWK. Por supuesto, también el teléfono nos suena y decimos buenos días.
2: Muy buenos días, señorita María Fernanda.
0: Muy buenos días, don José. ¿Cómo me le amaneció hoy?
2: Uy, muy bien, pues por acá nos ha acompañado un clima muy excelente. Y pues qué mejor que con la compañía de usted, con usted y HJWK.
0: Muchísimas
2: que es la
0: gracias.
2: Que nos alegra la vida y desde hace, pues usted es... La he escuchado como desde el año pasado, pero la HJWK sí la he escuchado más de 40 años.
0: Ay, muchísimas gracias, don José. Un abrazo.
2: Ah, bueno, igualmente, pues un saludo para todos los que trabajan allá en la emisora, para todos los oyentes. Y pues de canción, pues allá voy, que cualquier canción que yo de su gusto, todo me gusta. De su gusto, todo me gusta.
0: Bueno, excelente, claro que sí.
2: Bendiciones y que siga siendo una excelente locutora y que Dios la bendiga.
0: Amén, muchísimas gracias. Un beso gigante, gigante. Gracias por todo el amor que ustedes me envían a través de la radio.
2: Chao.
0: Bueno, don José, muchísimas gracias por reportar su sintonía a esta hora de la mañana. Oiga, vea, ya el reloj nos marca las 9:13, cómo vuela el tiempo. Pero antes de seguir con la buena música, por supuesto, traemos datos, curiosidades de este Día de la Independencia. ¿Sabía usted que Colombia tiene más de 1000 ritmos musicales? ¿O que somos una de las mayores potencias musicales de Latinoamérica? Pues ahí la dejo. Colombia en potencia musical de Latinoamérica. Seguimos siendo colombianos. Seguimos con más talento 100% colombiano en HJWK. 9 de la mañana con 13 minutos y la programación está buena, familia HJWK.

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0: mañana, 41 minutos, 9 de la mañana, 41 minutos, y seguimos con más historia. ¿Qué se conmemora el día de hoy, 7 de agosto de 2026? A comienzos del siglo XIX, la Nueva Granada, la actual Colombia, parte de otros territorios vecinos, formaba ya parte del municipio español, aunque el 20 de julio de 1810 exactamente se produjo ese grito de independencia. Por allá, en 1819, Simón Bolívar planeó la campaña militar para liberar esa Nueva Granada, y su estrategia consistía en cruzar los llanos de Venezuela y el difícil páramo de Pisba, obviamente sorprendiendo las fuerzas españolas, que no esperaban ese ataque por esa ruta. El recorrido fue extremadamente duro, por supuesto, muchos soldados murieron por el frío, por el hambre, por el agotamiento. Mejor dicho, fue una ruta muy dura. La campaña libertadora. Antes de Boyacá ocurrieron varios combates importantes. Se los voy a contar. La batalla de Pantano de Vargas, el 25 de julio de 1819. Los patriotas pues evitaron esa derrota gracias a la famosa carga de caballería dirigida por Juan José Rondón. Si se acuerda, si rebobina en su memoria toda esta historia, recordada por la frase atribuida a Bolívar: "Coronel Rondón, salve usted la patria". Quien escuche esa frase ya sabe a qué se refiere, a la batalla del Pantano de Vargas. Tras esa victoria, pues el ejército libertador tomó Tunja y obligó a las tropas españolas a intentar llegar rápidamente a Santa Fe, actual Bogotá. Son las 9:43, más información, más datos y curiosidades de este día 7 de agosto. ¿Y qué se conmemora hoy? La batalla de Boyacá. A través del 320-327-5767, saludamos. Muy buenos días.
1: Buenos días, señorita Fernanda.
0: ¿Cómo está, doña Gloria? ¿Cómo me la amanece hoy?
1: Pues bien, un día pinta caluroso.
0: Sí, señora.
1: Estamos vivos, estamos contentos.
0: Así es.
1: Felices de haber nacido en un país como nuestra hermosa Colombia.
0: Sí, señora.
1: Sí, recordando hoy con alegría de colombianos esa batalla tan grande que liberó nuestros compatriotas desde Apure, Venezuela, póngale. Todos esos llanos venezolanos los transitaron, los llanos colombianos, como dijo, bien lo dijo usted, señorita Fernanda.
0: Sí, señora.
1: Sometidos al frío del páramo de Pisba, dicen que es muy tremendo. Y también por los españoles perseguidos por ellos, porque nuestro ejército estaba pues no tan bien dotado ni de armas ni siquiera de buena ropa, porque ya eran 77 días en batallas.
0: Sí, señora.
1: Entonces el general Simón Bolívar era valientísimo y pues les infundía a ellos también ese valor que él traía.
0: La patria va en la sangre.
1: Sí, igual el Santander, Francisco de Santander.
0: Sí, señora.
1: La batalla fue fuerte, grande, y gracias a ellos, a nuestros indígenas, negros, también gente del común.
0: Ajá, sí, señora.
1: Al puente de Boyacá,
0: doña Gloria, no la escuchamos muy bien. Creo que no tenemos muy buena señal. Si su merced gusta poder volver a llamar para escucharnos mucho mejor. Pero lo que decía doña Gloria Vargas, por supuesto, es muy cierto. La patria va en las venas. La patria va en las venas a Simón Bolívar, a Francisco de Paula Santander y más compatriotas que les voy a ir contando en esta mañana. Contestemos otra llamadita y nos vamos

0: Mosquera, el líder de adulto mayor, les informa que los que salieron altos en el Silvén nuevo del RUIP, o los que no tengan el RUIP nuevo, que lo saquen, y si salen altos, que le lleven a la casa la fotocopia de la cédula con nombre, apellido y número de celular.
1: Sí, señor.
0: A la casa. Porque él va a tener una reunión con don Carlos Mota esta semana entrante para comentarle lo el Silvén de lo adulto mayor de acá de la Comuna 9, los que tengan el Silvén alto. Uh-huh. Y los que no lo tengan, que lo saquen el pantallazo. Uh-huh. Y si le salió alto, le lleven la fotocopia de la cédula, por detrás de la fotocopia, el nombre, dirección y número de celular. Eso me dijo Carlos Enrique, que le informara a los adultos mayores, que le llevaran esos papeles a la casa. Muchas gracias, María Fernández. Saludo muy especial a toda la gente amable. No hablo mucho porque estoy un poquito enfermo.
1: Sí, señor.
0: Que me dio la bendiga y el todo por eso le nomine con ese maravilloso programa. Háganme un favor y me complazca con la canción La Pelirroja. Cabello rojo, digo, perdón, de Alfredo Gutiérrez. Muchas gracias, feliz día.
1: Listo, Oliver Córdoba, muchísimas gracias por su sintonía y gracias por la información que nos comparte hasta ahora de la mañana. Ahí los que alcanzaron a tomar nota a través del 320-327-5767. Ya el reloj nos marca las 9:48. Seguimos los saludando a través del WhatsApp. Saluditos a doña Ceci Herrera, por supuesto, ella está muy, muy, muy, muy activa con las 8:40 de la AM, ahí está escribiéndonos un mensajito. También a doña Beatriz, a don José Rodríguez, a la señora Nelly. Saludamos aquí al convito madrugador, por aquí a la señora Selmira Barreto, en sintonía, a doña Estelita Roa, a don Mario Bailón y a todos los que se siguen conectando a través del convito madrugador a esta hora de la mañana con datos y curiosidades sobre este día en conmemoración a la batalla de Boyacá, 7 de agosto de 2026. La buena música sigue en HJWK.
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los que no recuerdan el nombre de esa canción, Boquita de Caramelo. Onda Mandarina sonando en HJ Dolica. Ya son las 9 de la mañana, 56 minutos, 9 de la mañana con 56 minutos. Nos vamos rapidito con nuestros comerciales, por supuesto, y seguimos con los saludos, con la buena música, con los datos interesantes de este día importante para todos los colombianos. 9 de la mañana con 57 minutos, 9 de la mañana con 57 minutos en HJ Dolica.

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0: punto.
1: Hoy, hoy estaba Juanis acompañándonos en esta mañana de viernes festiva. Ya son las 10 con 12 minutos de la mañana. Y qué sabroso de escuchar en géneros diferentes. Hoy en HJWK es en especial musical, porque escuchamos a puros artistas colombianos, por supuesto, esas voces que han tocado cada rincón del mundo, dejando en alto el nombre colombiano. 10 de la mañana con 12 minutos. 10 de la mañana con 12 minutos. Saluditos especiales para la señora Nelly, que nos saluda en esta mañana. Señora Nelly, bienvenida, buenos días.
2: Días, mi hermosa emisora, y a todos los de la mesa de trabajo. Excelente sintonía. A felicitarla, Fernandita, por ese excelente programa. Gracias por su saludo. Dios me la bendiga. Se cuida.
1: Gracias, señora Nelly.
2: Feliz fin de semana para todos.
1: Gracias, bendecido viernes también. Hoy es viernes festivo, conmemoramos la patria colombiana. Saludos también para la señora Ceci Herrera, que nos dice buenos días con un saludito de WhatsApp. Buenos días, señora Ceci.
3: Muy buenos días, señorita periodista Fernanda.
1: Buenas.
3: Ya le había mandado el saludo en otro audio, pero lo cambié porque le voy a cambiar. No, ya cosas que no me habían. Entonces, pues estoy yo aquí. Bendecido 7 de agosto para usted, allá para toda la mesa tras el sistema en RAE, hoy celebrando el Día de la Independencia de Boyacá. Uh-huh. Bueno, señorita periodista, pues yo también me siento feliz de ser colombiana y de ser aquí en esta ciudad de Neiva. Y no, y pues aquí también escuchando su programa al aire. Y bendiciones para toda la mesa de trabajo de nuevo. Y también para el señor Flavio José Castro, que ya no comparte, pero siempre lo seguimos recordando todos los fieles oyentes. Bueno, también el saludo para mis hermosas hijas en la ciudad de Bogotá, que la pasen bien hoy en este día festivo, con mis nietas y mi nieto, y que muy pronto, si Dios quiere, estaré por allá en este fin de semana compartiendo con ella. De pronto, si Dios quiere, esta noche, para compartir con mi hija, que está el próximo lunes, 10 de agosto, cumpliendo un año más de vida, una de mis hijitas. Pues voy a compartir con ella. Bueno, Fernanda, y también a mis hermanas, aquí hermanos en la ciudad de Neiva, y a mi hijo Wilfredo, y mis nietos y nietas en el barrio Timanco, y para todos los fieles oyentes, incluyendo a la señora Carmen Julia Vidal, fiel oyente de nuestra emisora, la escuché hace mucho rato que me mandó los saludos. También al señor Jorge Salas, gran poeta, Dios le conceda ese gran privilegio que tiene, y a su familia. Bueno, señorita Fernanda, también para usted que le vaya bien de nuevo al regreso con Dios y la Virgen, al salir de usted, su emisora de laboras, todo se ha hallado por Dios y la Virgen. Bueno, se despide usted, su fiel oyente, aquí escuchando mi programa, como siempre, todos los programas que salen de mi emisora son para mí una felicidad.
1: Gracias.
3: Su fiel oyente, Ceci Herrera Muñoz, pues yo me siento, como le digo, la canción más bonita así de Colombia, Colombia Tierra Querida. También me gusta Bulense Soy. Sí, pues me gustaría escucharla. Me encanta esa canción, Julense Soy. Bueno, Fernanda, bendiciones. Un bendecido 7 de agosto con su, mejor dicho, con toda su familia. Su fiel oyente, de aquí el barrio del Tirado, Ceci Herrera. Muchas gracias.
1: Muchas gracias, doña Ceci. Qué mensaje tan, pero tan hermoso hasta ahora de la mañana. Reportando su sintonía, por supuesto, desde el barrio Ventilador de nuestra capital, Bambuquera. Ceci Herrera, un abrazo para ti. Bendecido viernes. Y oiga, seguimos con la historia. Historia del 7 de agosto. ¿Qué se celebra el 7 de agosto? ¿Quiénes fueron los que participaron en ese ejército patriota? Estaba dirigido por Simón Bolívar, el comandante general, Francisco de Paula Santander y José Antonio Anzoátegui. ¿Sí se acuerda de esa historia? ¿Sí se acuerda cuando le daban sociales en el colegio? Contaba aproximadamente con 2.800 soldados, familia HJWK, integrados por neogranadinos, venezolanos, llaneros, indígenas, mestizos, afrodescendientes también y voluntarios, por supuesto, extranjeros. Ese ejército realista era comandado por José María Barreiro. Disponía más de 2.600 a 2.700 soldados, imagínese, 2.600 y 2.700 soldados. El 7 de agosto de 1819, cerca del puente de Boyacá, sobre el río Teatinos, esos patriotas aprovecharon en el momento que las fuerzas españolas estaban divididas entre su vanguardia y su retaguardia. Y las principales acciones fueron: la primera, Santander atacó la vanguardia española. La segunda, Anzoátegui avanzó sobre la retaguardia. La tercera, la caballería patriota impidió que los españoles reorganizaran sus filas. Y la cuarta y última, Bolívar coordinó el ataque general que rodeó completamente al enemigo. Después aproximadamente de 2 horas de combate, el ejército español ya fue derrotado. El resto se lo sigo contando en un ratito, ya son las 10 de la mañana, 17 minutos. Agradecerles su sintonía, su fiel sintonía con los 8:40 de la M, HJWK, su emisora familiar, la suya, la mía y la nuestra. Otra preguntita a esta hora de la mañana, ya que el reloj nos marca las 10 de la mañana con 18 minutos. ¿Qué canción colombiana, oiga muy bien, qué canción colombiana marcó su vida? ¿Y qué recuerdo trae a su memoria? Canción colombiana que ha marcado nuestra vida. Los escuchamos a través del 320-327-5767. ¿Por qué? Porque hay canciones que apenas suenan, de inmediato nos llevan a un recuerdo, a una persona, a un momento inolvidable. Así que hoy queremos conocer esa historia que hoy le recuerda a esa canción colombiana que marcó su vida y su memoria. 320-327-5767. Los escuchamos a través de nuestra línea de contacto. Ya son las 10 de la mañana con 18 minutos y la buena programación no se acaba aquí en este fin de semana de HJWK.

0: Imposible no reconocer esa voz. Nuestra querida Shakira, sí señores, acompañándonos en la programación musical de esta mañana de viernes festivo. Hoy es un especial de música colombiana, por eso hemos traído este festival de música colombiana solamente para ustedes. Ahí estaba Shakira acompañándonos en esta mañana, estoy aquí con ese tema, es el primer sencillo internacional del álbum que se llama Pies Descalzos. Los que conocen de Shakira, entonces, lanzado por Shakira en agosto, justamente en agosto de 1995, fue compuesta junto a Luis Fernando Ochoa y la canción se convirtió en ese éxito definitivo que salvó la carrera tras los bajones de números de los discos infantiles de Magia y Peligro, ya captándola como una fama global. La última oportunidad tras este tropiezo comercial de sus inicios, la disquera pues le da a Shakira un último intento con este álbum y eso fue el salto a la gloria. La composición pues es cuando ella era muy joven, refleja la madurez artística que comenzaba a consolidar y un impacto que rompe fronteras en mercados clave como México, Estados Unidos y también España. Se volvió un ritmo del himno pop latino en los 90. Esa era Shakira con este tema que lo tituló Estoy Aquí, el primer sencillo internacional del álbum Pie Descalzos, familia HJWK. Información, datos, curiosidades, todo en esta mañana de viernes festivo. Seguimos saludando a través del 320-327-5767. Saludamos a la señora Selmirita Barreto y también a la señora Selmirita Garzón, que nos dice buenos días a través de un mensajito a través de WhatsApp. Señora Selmirita Garzón, buenos días.
1: Hola Fernandita, muy buenos días.
0: Buenos días.
1: ¿Cómo amaneció? Espero que haya amanecido
0: normal,
1: de bien, igual que todos nosotros. Gracias a Dios nos dio la salud. Hoy, 7 de agosto, te cuento una cosa. Yo ya, señora, tengo izada mi bandera.
0: Oiga.
1: Como buena colombiana, tengo
0: como
1: ya
0: debe ser
1: en mi casa la bandera lista, ya puesta ahí.
0: Ajá.
1: Bueno, Fernandita, y para saludar a doña Ángela Cano, que por ahí la escuché ahorita. Saludar a Yolanda, Carmen Julia Vidal, Edelmira Cárdenas, Elenita Tobar, el gordo Julián, a toda la Fuerza Amarilla, don Jorge Salas, a doña Edubiges.
0: Sí, señora.
1: En Timaná. A Panterita, que siempre también nos saluda y todo. Quiero saludar también muy especialmente a mi hermanita Adela Garzón y a su esposo Teo en Aype Huila. También son fieles oyentes de esta hermosa emisora.
0: Muchas gracias.
1: Le cuento que también está un poquito delicada de salud, pero ya voy bien, gracias a Dios.
0: Amén.
1: Ya estoy mejorando. Bueno, buen día para todos, todos. A Camellito también saludo.
0: Oiga, sí, Camellito.
1: Chao, Fernandita, Dios me la bendiga, chao.
0: Camellito, que nos ha reportado hoy.
1: Fernandita, me está quedando mi hija Sandra,
0: señora,
1: Patricia,
0: señora,
1: que ella me dice, mami, usted siempre saluda a todos, menos me saluda a mí.
0: Ay, no, imagínate.
1: Que ella también está pendiente ahí en la radio, no.
0: Señora.
1: Nunca cambia esa emisora, todos los días también la escucha.
0: Oiga, sí.
1: Bueno, entonces, saludito para mi hija allá en el barrio Villa del Prado, norte, chao.
0: Listo, Selmirita. Gracias. Selmirita también trae una información muy importante a esta hora de la mañana que quiere compartirle a todos los oyentes de HJWK, por supuesto, a todos los del Convito Madrugador. Así que, Selmirita, ¿qué se nos quedaba pendientes en esta mañana?
1: Muy buenos días, Fernanda. Quisiera pedir un grandísimo favor que...
0: Sí, señora.
1: ...me lea este mensaje. Quiero comunicar aquí... Bueno, primero que todo, muy buenos días para todos, sobre todo a los adultos mayores... Muy buenos días, abuelitos. Quiero decirles a ustedes que a las personas que les salieron, que les salió el puntaje de Sisbén a más de C1, que vayan a un internet, saquen el pantallazo de del Sitben. Ajá. Y sacan también una fotocopia de la cédula y nos la traigan, me la traigan a mí, o puede ser donde Carlos. Si no pueden donde Carlos, me la traen a mí aquí directamente, aquí donde es el Mira Garzón, la casa, en mi casa. Para ellos se van a reunir, los cabildantes se van a reunir con el director Carlos.
0: Sí, señora.
1: Entonces él nos va a ayudar a bajar ese puntaje.
0: Ah, listo, ahí tenemos el dato entonces para los abuelitos. Señora Selmirita, muchísimas gracias.
1: Bueno, les quiero también decir lo siguiente.
0: Señora.
1: En la fotocopia de la cédula, por favor, apuntar el número de teléfono.
0: Ajá.
1: En la dirección. Y eso, traérmelo acá, por favor. Muchas gracias.
0: Ahí estaba la señora Selmirita con esa información importante para todos nuestros abuelitos que tienen entonces ese deber de llevar estos papeles importantes. Ahí está la señora Selmirita, atenta a todo lo que ustedes necesiten. Gracias, señora Selmirita, en esta mañana. También saludamos a través del 320-327-5767 nuestros ¿aló? Oyentes, por supuesto, en sintonía. Buenos días. Buenos días,
2: Fernanda.
0: Buenos días. Sí, señor.
2: Sí, claro, pues por aquí con ganas de felicitar aquí a mi nieto, a Sebastián Calderón Triviño, que está cumpliendo años hoy, y por allá para felicitar aquí a mi cuñado Reinaldo Eduardo Lucélida, y por allá para mi cuñado Álvaro Falla, que está en Achente, y a mi hermana mi hermanita, tanto que es la esposa de Marlene,
0: sí,
2: Triviño, que está también en Achente, y por aquí para mi hermana Amanda, Lucila, Miriam y Luz Marina, y aquí parte de, también tengo varios hermanitas también, Pola, mi hermanita, mi prima Pola, parte de Rómulo Triviño, de allá para felicitar allá a mi eso es en, se me olvidó el nombre, disculpe, en Campo Alegre, a Nidia, a mi prima Nidia allá en Gigante.
0: Sí, señor.
2: Todo eso, que está por aquí parte de primo Rómulo y todo eso. Entonces, muchas gracias por la atención, Fernanda.
0: Claro que sí, con mucho gusto. Para eso estamos nosotros, somos el puente de sus saludos especiales a sus familiares, a los que están de cumplocho, por supuesto, en este día tan especial y que celebramos un día más de vida. Para los que están de feliz vuelta al sol, y también conmemoramos este día especial de la batalla de Boyacá. Otra llamadita sobre la mañana, buenos días.
3: Muy buenos días, Fernandita, ¿cómo amanece?
0: Muy bien, muchísimas gracias, feliz, contenta.
3: Ah, bueno, muchas gracias, muy amable. Fernandita, mira, yo quería compartir una poesía ¿cómo dice? A la bandera colombiana.
0: Claro que sí, con mucho gusto.
3: Gracias. Ya que las tres nos hallamos en este bello pendón, dime, ¿cuál de los tres colores nos parece mejor? Compara tú el amarillo. Yo comparo el amarillo con el esplendente sol, con las brillantes estrellas y el alemán arrebol, con la luna que orgullosa nuestras noches engalana, con el oro que sustenta nuestra tierra colombiana. Compara tú el azul. Azul es lo más grande que el universo encierra. Azul es el zafiro. Azul es la pálida turquesa. Azul es el manto de la celestial María que nos cubre con amor maternal. Azul el ancho mar. El rojo me recuerda los campos de batalla. Cuando se halló mi patria en gloriosa libertad. El carabobo inmenso que brinda en cada lanza para formar torrentes después en Boyacá. ¡Viva Colombia! Muchas gracias.
0: Muchísimas gracias a ti, señora Aleida, que se conecta con nosotros con esa poesía tan hermosa, por supuesto, hoy en conmemoración a la batalla de Boyacá. Día importante para todos los colombianos. Un abrazo, señora Aleida. Feliz, feliz viernes. Bendecido viernes.
4: Muchísimas gracias, muy amable por dejarme participar.
0: Claro que sí, señora. Ya son las 10 de la mañana, 40 minutos, familia. HJWK, el tiempo se nos pasó volando en esta mañana con música diferente, con música colombiana, con voces y artistas colombianos, por supuesto, para elevar un día más las voces colombianas que nos acompañan. Saluditos a don Joffre Díaz, que se reporta con un mensajito de WhatsApp. A don Benja también, que nos dice buenos días, buenos días. Vamos con más música y, por supuesto, en un minutito nos seguimos saludando a través del 320-327-5767. Oiga, ya son las 10 de la mañana con 40 minutos.
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Nuestra música ha cruzado fronteras, familia Chivotabolica. Hoy artistas colombianos llenan estadios, encabezan los festivales, se ponen a bailar al planeta entero. Pero queremos saber algo. Si hoy un día un extranjero se nos acercara y nos pidiera una sola canción para conocer a Colombia, ¿cuál le recomendaría a usted? A través del 320-327-5767, cuénteme. Si un extranjero se acerca a usted en este momento y le dice qué canción colombiana me recomienda para conocer a Colombia, ¿cuál le recomienda? Lo escuchamos a través de nuestra línea de contacto. Ya son las 10 de la mañana con 48 minutos y seguimos con la historia del 7 de agosto de 1819. Oiga, el resultado de la batalla, de ese combate que duró más de 2 horas, que donde el ejército español fue derrotado. Los patriotas, por supuesto, que obtuvieron esa victoria decisiva. Las consecuencias inmediatas fueron las siguientes. La primera, capturaron al coronel José María Barreiro y los numerosos oficiales. La segunda, la rendición de gran parte del ejército español ante esa derrota. La huida del virrey Juan de Sámano de Santa Fe. Y la cuarta, la entrada triunfal de Bolívar a Bogotá el 10 de agosto de 1819, donde encontró esos recursos económicos y militares para continuar la guerra de independencia. ¿Qué importancia tiene la historia? La batalla de Boyacá fue decisiva. ¿Por qué? Le voy a contar por qué. Selló la independencia de la Nueva Granada. 2. Debilitó de forma irreversible el dominio español en el territorio. La tercera, permitió la creación de la Gran Colombia, que reunió a los actuales Colombia, Venezuela, Ecuador y Panamá. Por último, impulsó las campañas libertadoras hacia Venezuela, Ecuador, Perú y Bolivia. Y en un momentico estaré contándoles cuáles fueron los personajes más destacados para rebobinar en su memoria la historia de Colombia. Desde la mañana con 50 minutos, más música, más programación musical, diferente colombiana en HJWK.

0: Las 10 y 55 minutos.
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0: Saludos especiales para los que se conectaron a través del 320-327-5767. Ya son las 11 de la mañana, apenas 8 minutos. 11 de la mañana con 8 minutos. Saludos especiales para Don Benjita, que dice buenos días con una notita de voz a través de nuestro WhatsApp. Buenos días, Don Benjita.
1: Muy buenos días, nuestra emisora HJWK. Que Dios bendiga hoy siempre esta emisora y a todos los que en ella laboran, especialmente hoy en este día. Que Dios bendiga a esa bella y hermosa mujer que está dirigiendo el programa.
2: Amén.
1: Nos está deleitando con
2: Gracias.
1: Las memorias de la batalla de Boyacá y nos está recordando con las mejores canciones. Bueno, Fernandita Cubillos.
2: Señor.
1: Qué gusto saludarte, gracias, porque hoy es un viernes, como estamos aquí, un viernes chévere con HJWK. Bueno, María Fernanda, qué bendición que hoy viernes, que ese festivo nos tocó escuchar tu linda voz. Bueno, aquí para saludar a doña Yolanda, a doña Yolanda Reyes en Tello, a doña Selmira en Tello también, a doña Selmira Garzón y a don David Cuenca aquí en la ciudad de Neiva, a Tatiana, a doña la señora Delfina Castañeda, también para saludar a la Marina, a doña Bernarda, a doña Duige en Timaná, a doña Gloria en La Plata. También para saludar a doña Rubén Pitalito, también para saludar al señor Bailón, también para saludar a la Amparo, a las Marta, a las todas, saludando también a doña Blanquita Martínez en Garagoa, a doña Estelita Roen. También por allá afuera, también los de Alemania, los de España, los de Estados Unidos, a toditos, un cordial saludo para don Jorge Sala, para el panterita Luis Alfredo Díaz, bueno, Rojas diré, Luis Alfredo Rojas, bueno, Camellito, al señor Bailón, a quién más tengo por ahí que me queda. Bueno, ahí va, hay muchos que se me quedan, pero un cordial saludito ahí para todos y que firme por la patria. Hoy estamos firmando la patria a las 3 de la tarde. Bueno, salúdeme ahí al DJ, el de la consola.
2: Claro que
1: consolado.
2: Sí.
1: Bueno, feliz día para todos. Chao, chao.
0: Gracias, don Benjita, por reportarte con ese espectacular saludo de buenos días. Por supuesto, don Benjita siempre me hace reír cada vez que me saluda todos los fines de semana con esos audios tan especiales que nos envía desde cualquier partecita donde se encuentre don Benjita. Don Benjita, bendecido viernes. Hoy, sí señor, hoy también hacemos un acto importante para todos los colombianos, que es la nueva posesión de nuestro nuevo presidente, y por supuesto también se conmemora la batalla del 7 de agosto. Oiga, voy a botarles un dato, otro dato más bien, antes de irme, por supuesto, con la programación musical, ya para acabar nuestras 4 horas de la mejor música en este día festivo. Los personajes destacados en nuestra historia del 7 de agosto. Principal, y yo creo que uno de los más importantes, Simón Bolívar, comandante del Ejército Libertador. Segundo, Francisco de Paula Santander, que dirigió la vanguardia patriótica, y José Antonio Anzoátegui, que liberó la parte fundamental del ataque. Otro personaje es Juan José Rondón, el héroe de la campaña por su actuación en el Pantano de Vargas. ¿Recuerda el punto que le conté? Ahí está. Don Rondón. Y José María Barreiro, que es el comandante de las fuerzas realistas. Datos importantes del día que estamos conmemorando hoy, para rebobinar en su memoria, en su historia de Colombia, para los que de pronto no recordaban muchos datos. Otro dato importante, las consecuencias a largo plazo que ha sufrido esa conmemoración. Se consolidó el proceso de independencia en Colombia, Segunda, la victoria fortaleció el liderazgo de Bolívar en América del Sur. Importante. La tercera, se celebró la independencia de otros territorios sudamericanos. Y la cuarta y última, que el 7 de agosto se convirtió en una de las fechas más patrias y más importantes de Colombia, y que cada año se conmemora con actos oficiales y también desfiles militares. Importante que usted sepa qué se celebra hoy, qué se conmemora hoy, cómo pasó, dónde pasó, en qué fecha pasó, qué personajes estuvieron importantes ahí marcando la diferencia de esta independencia de Colombia. Ahí están entonces los datos importantes en HJWK en este día festivo. ¿Por qué? Porque hoy es 7 de agosto de 2026, un año más donde celebramos y conmemoramos el 7 de agosto, la batalla de Boyacá. Seguimos entonces con más música. Aquí la música no para, aquí la buena energía no para. Aquí cada mensaje nos conecta con la historia. Hoy Colombia tiene banda sonora, que es HJWK. Aquí suenan los artistas que llevan nuestro país en la voz. Seguimos escribiendo porque ustedes también hacen parte de este programa. Ustedes hacen realidad este programa todos los fines de semana, en especial cuando Papito Dios nos regala un festivo como hoy. Entonces, a través del 320-327-5767, escuchemos otro saludito en una notita de voz que nos envía don Joffre. Don Joffre Díaz nos dice: buenos días.
2: Señorita María Fernanda.
0: Buenas.
2: Reportando sintonía desde el municipio de Rivera. Escuchando esta prestigiosa emisora de Rivera y de todo el Huila. HJWK, la mía, la suya y la de todo.
0: Sí, señor.
2: Para saludar a Ricardo Sotelo, Tres Esquinas, Vereda, El Salado, y a los amigos de las juntas, a Rodrigo Capera, a todos los de Arrayanal, de Río Negro, a mi primo Chepi, a mi esposa Nelcy, a mi hija Viviana, a mi nieta Valentina, que estuvo cumpliendo años ayer, 17 añitos, a mi nieta Emily, a mi hermano Jemison, mi hija Andri, y a todos mis familiares y a todos los radioyentes del municipio de Rivera, de HJWK, de Reminiscencia y algo más. Muy buen día, señorita. Hágame un favor, una señor. Canción, ya viene amaneciendo a los pamperos. Muchas gracias.
0: Claro que sí.
2: La canción colombiana que marcó la vida de cada uno de nosotros, especialmente la mía de la infancia. Amigos.
0: Listo, don Joffre, muchísimas gracias por la participación, por recordarnos cuál fue la canción colombiana que marcó tu infancia, que marcó ese momento tan especial que hoy estamos recordando, por supuesto, en este día festivo, Festival de Música Colombiana, de artistas colombianos, de voces colombianas que tocaron mundialmente cada rincón de este planeta Tierra. Saludamos, antes de irnos con más música, rápidamente a la señora Crisanta, que hoy se reporta con una llamadita. Señora Crisanta, buenos días.
3: Buenos días, señorita Fernanda, ¿cómo le va?
0: Muy bien, excelente, gracias a Dios.
3: Que mi Dios me la bendiga en el día de hoy, me la tenga alentadita y me la libre de todo mal y peligro.
0: Que así sea, gracias.
3: Para saludar a mi querida madre, Laura Inés Quintero, en el corregimiento del Caguán, la señora Delmira Liscano, Nubia Liscano, María de Jesús Liscano, para saludar a mi querido esposo Fabio, a mis hijos Juan Carlos, Oscar Luis, Fabio, Mauricio, Nini Joana y mi nieta Lina María Rojas Rivera, y para saludar a la señora Esperanza Lozada y al señor Hernando Gutiérrez, donde se encuentren. Feliz día, señorita María Alejandra. Fernando.
0: Sí, señora. Muchísimas gracias por reportar tu sintonía. Saludamos aquí especialmente a Nidia Quiroga, que nos dice: Fernandita, buenos días, bendiciones, para que me salude a mi hijo hoy de cumplocho, Wilmer Zapata Quiroga, en la vida Buena Vista de Tello, en la vereda. en la vereda Buena Vista de Tello. Que Dios lo bendiga, gracias Fernandita, mil bendiciones. Fernandita, buen día para saludar. Claro que sí, sí señora, un abrazote desde cabina HJWK. Nidia Quiroga se conecta con nosotros pidiendo por favor el cumpleocho de su hijo. Ya está anotadito para nuestra lista de cumpleocho de hoy. En un momentito les vamos a cantar el Happy Birthday tuyo para que se vayan felices y contentos. Ya casi nos llega el mediodía, ya casi nos llega a las 12 del mediodía. ¿Qué está haciendo de almuercito? ¿Ya sabe qué hacer o todavía sigue pensando si hacer un sudadito, un arroz con pollo, un caldito de costilla, un caldito de pollo? Cuénteme también a través de nuestra línea de contacto 320-327-5767. ¿O qué me va a invitar a almorzar hoy? Oiga, por ahí estaban hablando de lechona, de asadito, mejor dicho, de tamal. Mejor dicho, una cantidad de comida que ya hasta ahora ya, mejor dicho, sí que me parto del hambre. Ya son las 11 de la mañana con 19 minutos, 11 de la mañana con 19 minutos. Los escucho y los leo a través de nuestra línea de contacto. Seguimos con la mejor programación musical en este fin de semana. Hoy es viernes, viernes festivo de conmemoración de cosas importantes a nivel Colombia. Recibimos a nuestro nuevo presidente. Esperamos con muchas expectativas todos los colombianos qué va a pasar. Los escucho también a través, por supuesto, de nuestros mensajitos y de nuestras llamadas. Sigamos con más música. Aquí la buena música no para en HJWK. 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

Sí, señores, ha llegado la hora de cantar el cumplocho para los que están de feliz vuelta al sol, para los que agradecen un día más de vida, por supuesto, en este mundo terrenal. Agradecemos a Papito Dios por cada uno de los fieles oyentes que sintonizan siempre los 8:40 de la AM, por cada uno de los que llamó o envió su mensajito para agradecer por la vida de los cumpleañeros. Celebramos hoy la vida de Julio César Cruz. Que un feliz cumpleaños se le desean a todos sus familiares. A Sebastián Calderón también celebran su vida. A Wilmer Zapata y a Luzdari García. Nos dice la señora Nidia Quiroga, que es una gran amiga y que le desea un feliz, feliz, feliz cumpleaños y muchas bendiciones para su amiga Luzdari García González, de parte de Nidia Quiroga. Felicidades, bendiciones en este día que celebramos un día más para sonreírle a la vida. Un cumpleaños para ustedes, para todos los que sintonizan los 8:40 de la AM.

0: Desde HJDLK a los 8:40 de la M enviamos ese abrazo lleno de cariño a todos nuestros oyentes que hoy están de cumpleaños, que en este nuevo año llegue acompañado de mucha tranquilidad, de mucha salud, de mucho amor para el hogar, para el alma, de muchas bendiciones para cada uno de sus proyectos. Hoy es un buen momento para mirar hacia atrás y agradecer también por todo lo vivido, por las alegrías que llenaron nuestro corazón, por los desafíos que dejaron esas enseñanzas y por las personas que han caminado a nuestro lado. Cada cumpleaños no solo suma un año, sino también una experiencia. Suma recuerdos, suma motivos para seguir soñando y deseamos que nunca, nunca les falte esos abrazos sinceros, esas sonrisas de quienes más los aman y por supuesto la ilusión de seguir construyendo nuevos capítulos en la historia de sus vidas. De parte de todo nuestro equipo de HJWK, por supuesto, hoy en los micrófonos La Rojita de la Radio les desea más sinceras felicitaciones, que Dios me los colme de salud, de paz y de prosperidad y que por supuesto en este día esté rodeado del cariño de sus familiares, de sus amigos, de todas sus personas cercanas. Feliz cumpleaños, que la vida les regale muchos años más de vida para seguir compartiendo momentos inolvidables y por supuesto para que siga sintonizando todos los fines de semana y por supuesto informándose los fines de semana y también entre semana con HJWK, esos 8:40 que nunca faltan en su radio favorita. Esta próxima canción va dedicada a este día de conmemoración de la batalla de Boyacá, en conmemoración a las voces colombianas, a los artistas colombianos que hoy decidimos hacer este festival de música para todos ustedes, para todos los fieles oyentes de nuestra emisora familiar. A través del 320-327-5767 nos conectamos, nos saludamos, nos decimos buenos días. Gracias, gracias, gracias, infinitas gracias a todos los que se conectaron en esta mañana con La Rojita de la Radio, por supuesto con HJWK. Desearles un feliz fin de semana, un feliz inicio de fin de semana. Hoy tenemos acontecimientos importantes, ya les conté la historia de la batalla de Boyacá. Hoy es 7 de agosto 2026, pero este 7 de agosto en 1819, en el puente de Boyacá, cerca de Tunja, Boyacá, Colombia, el ejército libertador versus el ejército realista tuvieron esa batalla que gritó la independencia de la Nueva Granada y abrió el camino para la consolidación de la independencia del norte de Sudamérica. Historia hoy conmemoramos ese día tan especial para todos los colombianos. Últimas llamaditas, hora de la mañana, saludamos a través del 320-327-5767. Aló, buenos días.
1: Sí, muy buenos días.
0: Buenos días.
1: Para desearle un bonito día allá a la mesa del trabajo de HJWK.
0: Que Dios
1: los bendiga y los acompañe.
0: Gracias.
1: Para ver si me hace el favor y me saludan el esposo que está cumpliendo años hoy.
0: Llama sí,
1: José Ramiro Medina Garzón.
0: Ramiro Medina.
1: Medina Garzón, de Telio, en el barrio Rosa Blanca. De parte de su esposa y todos sus hijos, nietos y toda la familia. Les deseamos un feliz cumpleaños. Dios los bendiga y los acompañe.
0: Listo, sí señora, claro que sí, con mucho gusto. Una feliz vuelta al sol al señor Ramiro Medina Garzón desde el municipio de Tello, Rosa Blanca, exactamente. Están ubicados de parte de toda su familia hoy a través de HJWK. Le desean ese feliz vuelta al sol, una nueva sonrisa, un nuevo amanecer para seguir sintonizando, por supuesto, los 8:40 de la M a través de nuestra radio favorita. Deseamos los feliz cumpleaños, mandamos los saluditos especiales y mejor dicho, ustedes nunca se despeguen de los 8:40 de la M. Saludito especial para Martica Ruiz, que nos dice buenos días, que nos dice ya hasta, mejor dicho, hasta terminar nuestra jornada musical.
2: Fernandita, muy buenos días, ¿cómo está? ¿Cómo
0: excelente,
2: amaneció?
0: Excelente, muchísimas gracias.
2: Bien. Una bendición para usted, para
0: gracias.
2: Toda su familia.
0: Gracias.
2: Fernandita, para que me haga un favor.
0: Señora.
2: Y saludar a todos los de mi como madrugador, a todos, toditos, todos. Especialmente a doña Estela Roa, allá en Sesquilea, a doña Gloria, allá en La Plata. A doña Jamil Cabrera, en Santa María. A doña Luz Marina Díaz, que tenemos en el grupo de oración, que el Señor pase su mano sanadora sobre su vida, sobre su salud. Y todos los que encuentran delicaditos de salud. También para saludar a Tatianita, con mucho cariño.
0: Sí, señora.
2: Es ingrata, pero nosotros no lo olvidamos. En verdad, a don Benjamín Cristancho, gracias por esos saludos. También para saludar a los del otro lado del charco, al otro lado, a todos los colombianos que se encuentran fuera de este país. También para saludar.
0: Sí, señora.
2: Con mucho cariño a mi hija Cindy Alcira Ruiz y a su familia allá en Suazo, Huila, que ella es fiel oyente, a doña Amparo Mora allá en Viliviles y a toda su familia. También para saludar a mi hermanita Marcelina Ruiz acá en el barrio Limonar, que la quiero mucho. También a mi madrecita María Alcira Ruiz, que se encuentra en Darío Chandía, que ella también es fiel oyente, muchos años escuchándolo. Y a todos, toditos, que los quiero mucho, que el Señor me los bendiga, me los ponga muchas bendiciones en este nuevo día y en este nuevo atardecer. Yo me siento muy orgullosa de ser colombiana. Mi Colombia no la cambio por nada. Aquí nací y aquí moriré, dicen por ahí. Muchas gracias, Fernandita, que el Señor la bendiga. Gracias, muy amable.
0: Muchísimas gracias a ti, Martica Ruiz, que se conecta con nosotros a través de los 8:40 de la AM, a través de un mensajito, una notita de voz por el 320-327-5767. Me voy despidiendo, familia Chijota Oblica, un

0: devolviendo esa salud, esa calma, esa confianza en esta mañana. Gracias, papito Dios, porque hoy tenemos una oportunidad para seguir sonriendo. A los del convito madrugador que están activos en esta mañana, gracias por permitirnos nuevamente entrar en sus hogares, entrar, por supuesto, en su rutina diaria de encender la radio y poner los 8:40 de la MHJWK, la emisora familiar. Recordarles que en la programación musical, por supuesto, está el viejo Willy, nuestro amigo William Adolfo Savit. En los micrófonos de esta mañana, de viernes festivo, está Fernanda Cubillos, la rojita de la radio. Y en nuestra dirección general, siempre está nuestro querido Javier Leighton Álvarez. Ya son las 11 de la mañana con 49 minutos. Feliz inicio de fin de semana. Nos escuchamos mañana, sábado de recarga y, por supuesto, nuestra cita del domingo de reminiscencias y algo más. Familia HJWK, les envío un abrazo y un abrazo gigante desde nuestra cabina, por supuesto, que sigan en sintonía con los 8:40 y nos escuchamos mañana. ¡Chao!
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Saludito especial a esa hora de la mañana, ya para finalizar nuestra jornada de 4 horas especiales de música aquí en HJWK. Saludos para Marley Xiomara González Guarnizo, desde el municipio de Tello, de parte de toda su familia. Un abrazo gigante también desde parte de la cabina HJWK. Ya son las 11:53. Saluditos especiales a todos los que están de cumpleaños hoy. ¡Chao, chao!

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1: Un pedacito de la historia negra, de la historia nuestra, caballero. 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

0: 3:47.
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